0: Estrella. Muy buenas noches, tengan ustedes. Así como son esto, ahí, bye. Buenas noches, sí, déjame a la miña. Saludos, quien les fala Daniel Sig, estoy en palco de Estrelas en Radio Valga 107.9 y a potente red de emisoras de Nova Hit en Carballo 97.8 e Vimianzo 100.1 e toda a rede de Si Radio e Radio Roncudo e Radio Nacional. Saludo especialmente para Suso de Nova Hit, que estaba con su espectacular equipo técnico esta hora. A esta hora estaban trabajando para que nadie falle, para que Palco de Estrelas sone por todo Bergantiños, por toda Costa Morte, con la mejor calidad de son posible. Trabajando para que no se desconecte a 3 de la mañana, porque la semana pasada, esta semana, sabéis que está pasando una cosa rara. Que a 3 de la mañana, a red de cadenas y radio, pues saltaba a 3 de la mañana hasta las 4 y dejaba escucharse Palco de Estrelas. Y claro, conectado con Nova Hit, estaba conectado con Si Radio y también saltaba. Y ahora Nova Hit va independiente, va directamente en el Palco de Estrelas. O sea, vamos a ver qué pasa. Si a las 3 de la mañana vuelve a saltar, esperad hasta 4 de la mañana. Y si no, escoitades por Radio Valga, por internet, por Radio Roncudo, que non fallan. E se non, pois por ivos, se tedes que dormir ou algo, vale?
1: Soy mala.
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1: Yo soy muy tres veces por ir por dos y de San Miguel. Bueno, esto ya fue antes.
0: Eso estamos.
1: Y hoy fue 81 años. Hoy fue 81 años.
0: Eso estamos iguales.
1: Esta madrugada fue de 8 a 9. Que remataba a Segunda Guerra Mundial en Europa. Y de que en Rusia celebra el día 9. Porque cuando se firmó el armisticio con Alemania. En Europa Occidental, inda el día 8, pero por la diferencia horaria, en Rusia, el día 9. O sea, el día de la gran guerra, día de la victoria, de la gran guerra patriótica.

0: 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E día 8 de maio acababa a guerra oficialmente en Europa, Segunda Guerra Mundial. Así o recollía o Nodo.
1: Europa se convierte en septiembre de 1939 en el escenario de la guerra, donde se pone a prueba el heroísmo de los combatientes mientras se siembra la ruina y la destrucción. El cortejo inevitable y doloroso de la contienda lo componen las familias sin hogar que vagan por los territorios asolados bajo los proyectiles y las bombas. Las ciudades y los pueblos quedan reducidos a escombros. En todas partes se percibe la vibración de la honda tragedia.

España, país neutral bajo el gobierno del generalísimo Franco, caudillo de nuestro movimiento nacional, contribuye a labores humanitarias como la de los canjes de prisioneros. Y después de haber sufrido también desde 1936 a 1939 las consecuencias de su guerra interior, se aplica durante estos años últimos a las tareas de la reconstrucción en todos los órdenes de la industria y del trabajo. Las muchedumbres renuevan su adhesión al jefe del Estado. En el esfuerzo de las naciones aliadas ocupa un lugar importantísimo la colaboración industrial de los Estados Unidos de Norteamérica, cuyas fábricas suministran toda clase de material de guerra, influyendo poderosamente, lo mismo que con sus tropas combatientes en el curso de la contienda. Figuras descollantes de la actualidad del mundo. Su Majestad el Rey de Inglaterra. El presidente Roosevelt y su sucesor Truman, el generalísimo Eisenhower. En 1944, el desembarco aliado en Normandía es uno de los más destacados acontecimientos bélicos en la serie creciente de las victorias aliadas.

país liberado y la población demuestra su júbilo por el memorable acontecimiento. El primer ministro Mr. Churchill se traslada a Atenas, donde las tropas inglesas han extinguido los focos de rebeldía, de desorden y de destrucción que se oponían al libre y normal desenvolvimiento de la Grecia liberada. Con el arzobispo Damascinos, la población de Atenas expresa a Mr. Churchill su gratitud.

mayo de 1945 termina la terrible contienda de Europa con el triunfo aliado que prepara una era de trabajo y de paz. Las factorías de las ciudades y la labor de los campos recobran su ritmo normal. Bendición de Dios, luce al sol el oro de la espiga. Y los hombres de buena voluntad pueden entregarse nuevamente al afán diario y al amor de sus semejantes sin que turbe sus horas la amenaza de la destrucción y de la muerte violenta. Cesó el fragor de los disparos para dejar paso a la celeste voz de las campanas.

séptima división blindada del ejército aliado libera a los prisioneros que se hallaban concentrados hasta el número de 6.500 en un campo alemán. 15 naciones estaban representadas entre los cautivos de dicho campo. Los prisioneros hacen con sus dedos el signo de la victoria y otros expresan el tiempo que han permanecido privados de libertad.

Otro de los campos de prisioneros más grande de Alemania, el de Brunswick, fue liberado por las tropas norteamericanas. En él se hallaban concentrados oficiales de aviación canadienses y tropas indias y de otros países. El jefe que hizo entrega del campo fue el mariscal Karl Veit.

desgraciadamente, todo no ha sido alegría de libertad. Otro aspecto muy distinto era el que ofrecía el campo de concentración de Buchenwald, visitado por la delegación británica de 10 miembros del Parlamento, de los que formaba parte la señora Mavis Tate. De la misma manera que nuestro noticiario mostró en otras ocasiones el horror inhumano de las fosas, atentatorias a los sentimientos de la dignidad humana, pruebas terribles de inconcebible besania y crueldad, transcribe ahora el resultado de esta visita de la delegación británica a Buchenwald y las muestras de este horror, donde sufrieron martirio y muerte miles de presos políticos de diversas nacionalidades, incluso alemanes.

0: mismos horrores se registraron en Gardelegar y en el campo de Belsen, donde los esqueletos vivientes se aferraban a la vida entre miles de cadáveres. El hambre y las epidemias causaban centenares de víctimas. Los muertos quedaban donde caían. Hiere profundamente en el alma la contemplación de tantos horrores que en todas partes donde se registren tendrán siempre nuestra más dura condenación.
1: 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Bueno, aquí en directo en Palco 3, en Radio Valga, Radio Neria e Radio Roncudo. Anda, Orense, paso da Orense, simplicidade, e xa contra vostedes, arde o mundo, arde España, arde Galicia, arde Valga, en Palco de Estrelas.

2:50 minutos, madrugada 8-9 de maio do 2026. Seguimos en Pago de Estela cos Santiños. Esta grabación do 2018. En 15 minutos voltamos en directo todo jazz.

Bueno, pues están de nuevo Cadena Ser Radio conectando con nos. A ver si hay algún fallo una vez. Está conectado con nos toda Cadena Ser Radio, Palco de Estrellas, Radio Valga, Cadena Hit, Nova Hit, Radio Roncuda, Radio Narcea, veña.

Saudos para Marco Manuel Pereira, Marco Samuel Pereira, de Xove, Leandro de Sarria, Álex de Carballo, Samuel de Unión y Fuerza, Juan Carlos Torres Jamardo,

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Cada 13 minutos, palco de estas, con quien ya fala Daniel Seijas.

Neste momento estamos vendo o radar de Meteo Galicia. Está chovendo en casi todo o interior de Pontevedra, na ría de Pontevedra, no macizo central, sur de Ourense, prácticamente todo sur da Coruña, zona de Barbanza, Costa da Morte, zona de Santiago, chove nestes momentos, parte do Deza tamén. Aquí en Valga do Mento non está chovendo.

As temperaturas que temos esta hora da noite, as 4:13, e 4:25, digo. En Caldas 13 grados e medio, en Corón 14, Tremoedo 13 grados, 12 na Armenteira, 15 en Simes Meaño, 16 en Sanxenxo, 12 en Pontevedra, 16 no Porto de Marín, 16 en Cangas, 11 no Viso en Redondela, 15 en Vigo, 12 en Atos o Porriño, 13 en Igrán, 14 en Bayona, 12 en Tomiño, 12 en Sancedo de Caselas, 12 en Atios, 11 grados en Pontareas, 12 en Arbo, 11 en Forneros de Monte, 14 en Ponte Caldelas, 12 en Cotobade, 9 en Forcaría de Lalín, 11 en Sergude, 12 en Santiago, 12 en Leusame, 12 en Tarajoña Riancho, 14 en Lira, 15 en C, 9 en Zast, 14 en Camariñas, 11 en Vimianzo, 8 grados en Rus Carballo, 11 Malpica, 14 grados en Arteixo, 13 en A Coruña, 9 en Abegondo, en Mabegondo, no, 7 en Mabegondo, 12 en Guísamo, 11 en Ferrol, 9 en Oval Narón, 12 en Cedeira, 10 Burela, 9 grados teñen en Ribadeo, 7 Foz, 8 en Abadín, 8 Río Torto, 8 en A Ponte Nova, 7 Castor Ribeiras de Lía, 7 Lugo, 7 en Alta de Fontaneira, 6 en Ponte Nova, 10 en Ave de Suarna, 9, 5, digo 6 en Cervantes, 14 en Cebreiro, 6 en Becerreá,

0: Duelo mortífero de voces espectaculares de Argentina.
1: ¡Aplauso fuerte para Ángela!
0: Ángela Leiva, Eugenia Quevedo. Suena desaparecida orquesta de la fila, 2016. 421, teléfono abierto a llamar en palco de Estelas. Estamos con Daniel Sijas en Radio Valga, Cadenas y Radio de Galicia, Nova Hit, Radio Roncudo y Radio Arcea.
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0: Aquí estaba David Balboa.
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0: O que pasó con esta orquesta, me da para una novela, ¿eh?

si te vas, yo también me... El teléfono abierto, te tenía una llamada interna. 986-55-9736. También me voy, si me da. 986-55-9736. 4:47 minutos de madrugada. Ahora empezó a chubiscar aquí en Ponte Valga.

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Son hace 8 minutos, alguén que quera chamar, quere contar algo, pero de forma breve e rápida. Si non, tengo mensaxe de audio. No, no Facebook, Palco de Estelas, Orquesta, Historias e Incendios. Estamos, son a 6 e 8 minutos, neste día 9 de maio de 2026.

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0: Está esta gran parada de Riancho 2026. Cantando desde Porto de Son Millán a Graso. El teléfono está abierto, si quieres contarme algo, contame. Si no, pues nada, escúchate, que también está bien. Pero contar unos cuentos también es bonito. Si te da vergonza, escríbeme por el Facebook. Este programa puedes escucharlo ahora que te dé gana después, diferido. No tengo teléfono móvil, un ordenador. A través de la aplicación de No iVoox. A mayor plataforma de podcasts de España, de Latinoamérica, no iVoox, iVoox, na cala Daniel Sijas Paco de Estrellas. También creo que está na, no Amazon de podcast, también está el programa, creo que también está en muchos sitios. Sobre. Bueno, ¿qué? Llamamos 685, digo, no, 986559736. Da un besito en la boquita. Ay, Danielinho, ya estás.
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0: ¿A qué quiere que se cele? No, no se va a celar, me queda una mujer de mundo. Está aquí secretaria. Diplomacia, melosía. Dame un besito en la boquita. Bueno, voy a hacer un piquito. Ay, qué bonito.
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0: Vais a poner celos en su sitio de paradela,
1: ¿eh?
0: Tranquilo, que ahora se vuelve la...
1: Besito,
0: están de fiestas en paradela esta semana que ven.

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1: 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Están aquí un montón de ellos para empezar a recoller.

0: Todas las canciones son a pasarla, ganarla, en vez de pasarlo, pasarla. Eso es laísmo, típico de Sudamérica. Pero incluso, eso bueno, si es una canción feita, ya está, no es la forma de falar que tienen. Pero hay canciones ahora que se fan aquí, están imitando o están metiendo el laísmo, laísmo, pasarla, hacerla. Eso no tiene sentido, ¿no?
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0: Si somos aquí en España que se faje eso, ¿no? Fuera es la forma de falar que tienen ellos.
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0: Pero aquí imitándose la forma de falar de él, dala. Gran parada sonando en palco de estrellas.

0: Brasil.
1: Veña, vamos para Brasil con un temazo espectacular, un super suceso de Leandro Leonardo, Temporada Amor. E imos recollendo xa todo, veña.

Aquí la voz de Rusia. Retransmitiendo para todo mundo. No grande día. La victoria. Hoy Rusia. Es festivo en Rusia, que hoy es o día de victoria. Hoy cuando fan un gran desfile por Moscú. O ejército ruso. Para celebrar la victoria de Rusia sobre los nazis. Siempre, normalmente, en el desfile de la victoria, pues muestran las últimas armas. A ver qué mostrarán de esta vez en Moscú. Hay que recordar que le damos 81 años de paz en Europa Occidental. Es un logro importantísimo. Siempre estamos en guerras, siempre en cientos y cientos de años europeos en guerras, y es el periodo de paz más grande de la historia, que se sepa. Que se siga, a pesar que en Alemania quieren poner el servicio militar obligatorio, Francia duplicar el gasto militar. Quieren, no sé, están ahí pensando que si Rusia va a nos atacar, bueno, cosas raras. Va a atacar Rusia, si Rusia va a atacar Europa. Pero bueno, que siga paz. Sonando música de Orquesta Sinfónica de Moscú. Aquí con la dirección de Luis Cobos. Música de Borodín, peces de Tchaikovsky.

Bueno, por este día de Vitoria, a Vitoria, a V, que los símbolos aliados de Vitoria, que ponían como símbolo a Vitoria porque era tan tan tan tan, era en código Morse, que era también la quinta sinfonía, donde estaba la quinta sinfonía de Beethoven, empezaba tan tan tan tan. Bueno, pues empezamos, íbamos a acabar con la canción que fue un himno dos soldados, la canción que acompañó a los soldados en la Segunda Guerra Mundial, Lili Marlene, una versión de Marta Sánchez de Olé Olé, que no vuelva a guerra nunca más en Europa Occidental y en el mundo entero. Bueno, en el mundo entero es más difícil, ¿no? Pero a no es que no nos metan en guerras. Hasta semana que ven, así remata Palco de Estrellas.

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Oye, damos un aplauso. Aplauso grande para Pablo Estellés.

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1: Europa se convierte en septiembre de 1939 en el escenario de la guerra, donde se pone a prueba el heroísmo de los combatientes mientras se siembra la ruina y la destrucción. El cortejo inevitable y doloroso de la contienda lo componen las familias sin hogar que vagan por los territorios asolados bajo los proyectiles y las bombas. Las ciudades y los pueblos quedan reducidos a escombros. En todas partes se percibe la vibración de la honda tragedia.

España, país neutral bajo el gobierno del generalísimo Franco, caudillo de nuestro movimiento nacional, contribuye a labores humanitarias como la de los canjes de prisioneros. Y después de haber sufrido también desde 1936 a 1939 las consecuencias de su guerra interior, se aplica durante estos años últimos a las tareas de la reconstrucción en todos los órdenes de la industria y del trabajo. Las muchedumbres renuevan su adhesión al jefe del Estado. En el esfuerzo de las naciones aliadas ocupa un lugar importantísimo la colaboración industrial de los Estados Unidos de Norteamérica, cuyas fábricas suministran toda clase de material de guerra, influyendo poderosamente, lo mismo que con sus tropas combatientes en el curso de la contienda. Figuras descollantes de la actualidad del mundo. Su Majestad el Rey de Inglaterra. El presidente Roosevelt y su sucesor Truman, el generalísimo Eisenhower. En 1944, el desembarco aliado en Normandía es uno de los más destacados acontecimientos bélicos en la serie creciente de las victorias aliadas.

país liberado y la población demuestra su júbilo por el memorable acontecimiento. El primer ministro Mr. Churchill se traslada a Atenas, donde las tropas inglesas han extinguido los focos de rebeldía, de desorden y de destrucción que se oponían al libre y normal desenvolvimiento de la Grecia liberada. Con el arzobispo Damascinos, la población de Atenas expresa a Mr. Churchill su gratitud.

mayo de 1945 termina la terrible contienda de Europa con el triunfo aliado que prepara una era de trabajo y de paz. Las factorías de las ciudades y la labor de los campos recobran su ritmo normal. Bendición de Dios, luce al sol el oro de la espiga. Y los hombres de buena voluntad pueden entregarse nuevamente al afán diario y al amor de sus semejantes sin que turbe sus horas la amenaza de la destrucción y de la muerte violenta. Cesó el fragor de los disparos para dejar paso a la celeste voz de las campanas.

0: séptima división blindada del ejército aliado libera a los prisioneros que se hallaban concentrados hasta el número de 6.500 en un campo de...
1: A Sete en Portugal.
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son as 11, 10 en Portugal. 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

0: 7 da tarde, 6 en Portugal. 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

0: Bueno, con este clasicazo cerramos lo que es los musicales de Si Radio Galicia. Vamos a poner ese formato a fin de semana, formato fin de semana que también tenemos por la semana. Y estamos a punto de comenzar los especiales Conexión Dance, Lista Charts musicales, lista de éxitos.
1: Locutando de JBE.
0: Y antes de entrar de lleno, estamos con un tema llamado Rough and Riders de DMX. Como antes será a lo que viene ahora. El gran musical, 4 horas. Primera hora es la auténtica previa, y como siempre decimos, Iri que nos va a presentar los discos nuevos, novedades nuevas en esta primera hora de programa que vamos a abrir. Y después ya la carrera por los números uno, porque como siempre decimos, somos chachis, somos guays y os ofrecemos un 2x1 números uno. Lo dicho, un saludo de Carlos M. DJV. Estaremos en compañía de Dani Facfo en las producciones, las colaboraciones de LSF y de Irisex. Lo dicho, estamos con los grandes musicales aquí de Conexión Dance, la lista de éxitos más completa producida por una FM en Galicia, Si Radio Galicia. Un poquito de Worth It de Raye y así entramos de cabeza en la auténtica previa Lista Charts.

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2: ¡Que llega, que llega! ¡Que llega, que llega! Vámonos con un repaso a lista. Vamos a conocer qué es lo que ha sonado. Vamos a recordar todos los temas que han sonado hasta ahora en Lista Charts, en Conexión Dance y Radio Galicia.

Pues repaso a lista. Y empezamos el repaso, madre mía, ¿con qué firma? Empezamos con él, con Calvin Harris, que nos trae a casa bien, y este Relax the Pressure. Siempre una gozada presentaros en los repasos a los muy grandes, y Calvin Harris lo es. Y agradecidos que nos traiga Sociedad Musical de nuestro programa, de nuestros musicales, a Casabian. Relax the Pressure. Y vamos con un descubrimiento que no tiene tanto tiempo. Él se llama Christian de Rosa y cada vez nos gustan más sus producciones. En este caso, gentileza del sello musical Sound Division. Esto es Oh Yeah.

0: y echamos el cierre desde nos aterra, por supuesto. El bueno de DJ Sonic se ha lanzado al monte y esto es un sin parar de revisiones de temas tradicionales y autóctonos gallegos. Y ahora, de la mano de las voces de la maravillosa Alejandra País, le toca el Pousa Pousa.
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0: ¡Qué cosa! Pousa Pousa.
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0: Y para nosotros este tema, ¡lo peta!
2: ¡Lo peta!
0: Pues vamos con este Pousa Pousa. Porque este tema, ¡la peta! DJ Sonic, Alejandra País, Pousa Pousa.
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0: Y con este tema que lo peta, echamos el cierre a este pequeño repaso con Calvin Harris, Kasabian, Cristian de Rosa, DJ Sonic y Alejandra País. Gentileza de Sound de Festa Records, de Sound Division y de Labero Records. Si no, sería imposible el repaso. ¡Nos vamos! ¡Nos quedamos! ¡Arrancamos! ¡Estamos! Cualquier estado es correcto. ¡Vamos, hombre!
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0: Hello, hello. Bueno, pues que seguimos aquí en los directos, en los especiales Conexión Dance, ofreciéndoos la mejor música posible. Seguimos, pues, en tu compañía, en nuestra compañía. Vamos que nos vamos, siempre acompañados, que es escuchando música.
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paso a lista. Bueno, como siempre, hacemos un KitKat para recordar lo último que venimos de girar. Hace aproximadamente unos 10 minutos aparecía Ana Sofía por nuestros musicales. Con este You Want I Want Ultra. Gentileza de Ultra Records. You Want I Want Ana Sofía. Sonaba hace 10 minutos aprox. Últimamente está visitándonos frecuentemente. Estamos contentos por ello. Gracias a Sound Division, que nos da a conocer a DJ Soulstar, que además nos presentaba este May May

0: Otro DJ que es primerizo en nuestros musicales, en nuestras listas. DJ Tamisha, que viene en realidad con una coproducción con Junk vs. Spook. El tema Been a Long Time es lo que sonaba hace unos instantes realmente. Y podemos considerar este temazo como el temazo que lo peta en el repaso. Este temazo queremos que lo peta.
1: Este tema lo peta.
0: Pues quedaros con la copla. DJ Tamisha, John Spook, Been a Long Time. En el repaso, este es el tema que lo peta.
1: Este tema lo peta.
0: Bueno, pues tenemos que echar el cierre a este repaso. Ana Sofía, DJ Soulstar y la coproducción de Tamisha, John and Spook. Gentileza de los sellos Ultra Records, Sound Division y MLT Label. Sin ellos sería imposible este repaso. Volvemos a los directos, volvemos a los musicales. No volvemos en realidad, no volvemos porque estamos.
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1: Repaso a lista. Vamos a recordar lo que hemos escuchado, lo que has escuchado en los últimos instantes. En los últimos 10, 15 minutos. ¡Vamos que nos vamos! Vamos para tierras almerienses. Frank Dark es de Almería, viene con este versus con Zot y este Deep Blue Kisses. No es la primera ni será la última colaboración entre Frank Dark, almeriense, y Zot. Deep Blue Kisses.

Cerramos el repaso suavizándonos. Esto es un remix de los Chainsmokers. De Chainsmokers, perdón. Ella es Taylor Swift. Este tema ya es súper conocido, ¿verdad? Estamos con los remixes. The Fate of Ophelia. Cerramos el repaso con Jerome, DJ Lumi, Whitney Kinder, Fran Dark, Tissot y por supuesto Taylor Swift y The Chainsmokers. Nos ponemos en solfa.

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0: repaso a lista. Como siempre, después de escuchar o sintonizar dos, tres temas, estamos aquí para recordar lo que has escuchado, por si se te ha olvidado. Y atención, porque el repaso lo empezamos con esta belleza. Ahora en solitario, ya estuve en lista con un versus. Ella se llama Amit, cada vez la conoce más gente. Y nos presenta en solitario para Lista Charts, para los musicales Connection Dance, este Club Dance. Otro de los temas que venimos de escuchar es un versus, como comentábamos. En este caso, a cargo de DBBS y Badger. Esto es Promise. Y atención, que en el repaso toca ahora el temazo en la radio.
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0: Y el temazo en la radio lleva una firma veleidosa, maravillosa, fantástica. Ella es... Eric Olden. Y esto es... Un temazo en la radio.

0: Y así es como cerramos el repaso de momento. Recuerda que puedes visitarnos en Instagram, en Facebook. En Facebook ponemos a mano todas las noticias de todos los números uno. Así cerramos el repaso con dos maravillosas vocalistas como Eric Coulting y Amit, y productores tan buenos como Badger, está en ello, y David Vivies. Ahí os lo dejo, cangrejos.
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1: Repaso a lista. Vamos a ver qué es lo que ha sonado en los últimos 10 minutos de programa Musicón. Y vamos primeramente a repasar uno de los temas que es un remix realmente. Gentileza del sello Sound Division. Un remix de Miki Zara. Una producción de Misto Disco. Y esto es She Disciple. Keep this one. Cambiemos por completo de registro. Desde Columbia Records llega ella. Quizás cada vez más grande. Vergine Rosalía.

0: Y en las listas, cuando suenan temas como este, decimos algo como esto:
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0: Pues es cierto, estamos con uno de los temazos

pero estamos en el repaso. Y cerramos el repaso con Tiesto, con uno de los más grandes. Nos viene con este Bring Me To Life. A disfrutar un poco, que estamos en el repaso, oye.

0: ahora sí que echamos el cierre. Simplemente recordar que nos puedes seguir, por supuesto, en Instagram, donde publicamos pues todos nuestros números uno, artículos, en el Facebook, donde ponemos y pasamos toda la información, nuestras listas. Consúltanos en redes sociales. Echamos el cierre a este repaso. Seguimos con vosotros.
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0: sabéis,
1: de vez en cuando hacemos continuos breaks dentro de la lista de éxitos debido a la cantidad de colaboraciones, los repasos de lista y un montón de secciones. Pero bueno, volvemos a la lista de éxitos después del último break que os hemos ofrecido. Esto es Lista Charts. Volvemos a posicionarnos. Volvemos directamente a Lista
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1: Aquí estoy de nuevo. Aquí seguimos hablando de nuestra gran familia que es Conexión Dance. Y ahora le toca a las redes sociales, como no. Porque tenemos Facebook, tenemos Twitter. Si entras dentro del Facebook como del Twitter, ahí puedes encontrar toda la información que podéis también encontrar en nuestra página web. Donde vamos actualizando día a día de lo que es el número uno. Y demás noticias que pueden ser interesantes para ti. 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Y yo me piro, que si no me pillan...
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0: lo considero un amigo, alguno del vasco de Test Project, SS Project, que bueno, pues últimamente cada y más se está predicando en nuestros musicales, en nuestra lista de tags de Collection Dance. Bueno, en este caso, TSS Project no viene solo y no viene con su amiguísimo DJ Sonic. En este caso, el versus que tenemos en lista de TSS Project es con César Pérez. Bueno, porque TSS Project tiene muchos amigos. Esto es Báilalo. Y lo disfrutamos gracias a las producciones, insisto, de este versus de César Pérez y de nuestro amigo TSS Project. ¡Báilalo! Vamos a hacer caso y lo vamos
1: sí,
0: a bailar. 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
0: En ese tema conocimos a Nicole a través de Frisco y Peón. Y un año después vuelven a juntarse Nicole, Frisco y Peón, en este caso con este tema llamado Star.

Sí, sí, lo sé. Los tayuitos dirán, bueno, está poniendo un tema Remember. No, no, no, no. Esto de Calvin Rotain con Keanu no es un Remember, es un tema actual, un remix de un tema antiguo. I Believe, por supuesto, Calvin Rotain remezclado por Keanu. Rescatan el tiempo, este I Believe, eso es indiscutible. Disfrutemos.

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1: Pues toca repaso a lista. Y empezamos el repaso a lista por este tema. Es un versus entre Keanu y Calvin Rotain. Viajamos a otro tiempo, desde el presente. I believe. ¿Quién no se acuerda? Un tema de antes, remezclado ahora. Keanu, del mítico Calvin Rotain. I believe.

0: Y es indudable, ¿eh? Que es un temazo en la radio.
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0: Pues ahí, quédanos con la copla porque tiene que petarlo y mucho. El tema de Kinu y Kevin Rotain, del original, este I Believe, es un cañón de tema. Es un temazo en la radio. Bueno, pero que me he colado porque estamos en el repaso. Yo me vengo arriba y me olvido de que estamos en el repaso. Vuelven a juntarse Frisco y Peón, no, porque llevan toda la vida juntos, pero vuelven a juntarse con Nicole. Esto, segundo trabajo juntos, se llama Stay.

0: Y cerramos el repaso con este tema. Este versus muy, muy, muy peculiar de Nudli y Chica Liv. Esto es Chica. Oh, yeah. Así es como cerramos este pequeño repaso con Nudli y Chica Liv con este Chica. Bueno, nos estamos yendo. Recordando que hemos escuchado a Keanu y a Kelvin Rotain en la nueva versión de I Believe, a Nicole con Frisco y Peón por segunda vez juntos, Stay, y este Chica. Recordad que nos podéis buscar, lo que es Conexión Dance, Lista Charts, en Instagram, en Facebook, en Twitter, X, bueno, lo que sea. Así que no te olvides de nosotros. Esto se puede decir que es temazo en Exo Radio. ¡Chao!
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0: Dios mío, ¿cuánto tiempo? ¿Cuánto tiempo hacía, Lala? Lana, ¿dónde estabas? ¿Por qué te fuiste? ¿Por qué has tardado tanto en volver? Ella es Lana del Rey. Las voces de Billie Eilish. Remix 2025. Es que me emociono. Toxic Air. Estamos con este aire tóxico, pero es imposible que este aire que nos envuelve sea tóxico. Porque es ella, Lana del Rey, que está aquí ahora con nosotros. Y Billie Eilish. Toxic Air. Qué placer volver a mencionarla, a estar con ella, aunque sea un ratito, en el tiempo-espacio. Vamos a disfrutarlo desde el principio. ¡Bienvenido!
1: Bueno, pues gracias a Ego Televisión, que nos trae este tema, este versus, que nos hace viajar a la gran Italia con Eugenio Ferrara y Maurizio Lezzi. ¡Qué cosa! Este Keep On Rising. Insisto, gentileza de Ego Televisión, Eugenio Ferrara, Maurizio Lezzi, Keep On Rising.

0: Y seguimos con clásicos de nuestro programa, lista charts de Conexión Dance. Inconfundible siempre en sus producciones, Eduard Maya, que viene en esta coproducción con Valentino Inti y con Claudia. Esto se llama Back to Blue. Volviendo al azul, no me parece mal, me gusta mucho el azul. Gentileza del sello Armada Music. Disfrutamos de este Back. Back
1: to Blue. 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
0: ¿Quién es ella? Ella Tranfadir, con Margie Ninu. Y este curiosísimo tema, que nos saca por completo de contexto de nuestros musicales, se llama Via Tamea. Ella Tranfadir, con Margie Ninu, Via Tamea. ¿Curiosidad? Sí.

0: ¡Me gusta! Esto es lo que denominamos temazo en la radio.
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0: Pues sí, es así, es así, así es. Sí. David Guetta, Morten, Rocky. Pero cerramos este repaso a lista con este tema. A otro versus curiosísimo, electrogenísimo. Katie Diva X. Tun turum, tun tun. El tuntún lo pongo yo para darle más ecos sonísticos. Estoy inventando una de palabras que es una barbaridad. Si viene alguien de la Real Academia, me atiza, con razón. Tairi versus D-Bad X. Tum, turum. Bueno, eso, que nos tenemos que ir, si no se nos hace tarde. O nos quedamos contigo. Siempre que escuches esto, es que tienes que quedarte. ¿Sabes que la lista charts de Conexión Dance está en Spotify? Pues hay un montón de listas en Instagram para las fotonoticias y las listas. Que nos sigas más y mejor. Y Facebook, para lo que quieras, hombre. Venga, hasta otra, y hasta ahora, y hasta cuando.
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0: Esas voces son de ella. Lo digo siempre, es una de nuestras predilectas. Ellie Goulding. Es una coproducción de Marshmello, el Cabeza Cubo, con Ion en las colaboraciones. Es una maravilla. Ella hace que sea una maravilla. Marshmello, Ellie Goulding, Avalon. Escuchas, Save My Love. 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
3: 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Pues vamos con el repaso a la misma. Al repaso a la lista. Y empezamos por una maravillosa mujer. Ellie Goulding. En una coproducción de Marshmello. Con Ion en las colaboraciones. Y otro de los temas que venimos de escuchar hace un rataco. Este contundente Shadow Wears de Midnight.

0: Y cerramos el repaso con esto, que es el último que sonó. Un remix de Alan Dixon. De un tema original de James Brown. You're the one for me. Alan Dixon Remix X. El repaso a lista. Recuerda visitarnos en Spotify, en Instagram, en Facebook, donde tú quieras. ¡Nos largamos! ¡Chao!
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5: 33.
0: Wow, con este grito entra tirando la puerta. Ella se llama Sasha. Madre mía, qué poderío. Bueno, pues estamos o tenemos en nuestras manos otra de estas coproducciones. Ya sabéis, coproducciones cuando hay más de tres artistas implicados en esto, ¿no? Martin Jensen, que llamen otro de los clasicazos. Llamo clasicazos a aquellos DJs y productores que son asiduos a nuestros musicales y a nuestras listas, como es el caso de Martin Jensen, que en este caso, como apuntamos, viene con Sasha, que voces, decíamos, y con Lohan, también pródigo bastante ahora en nuestros musicales. Follow Me, por supuesto que seguimos a Sasha, a Lohan y a Martin Jensen con ese tema, insisto.

0: repaso en lista. Y empezamos el repaso en lista sin pérdida de tiempo. Y empezamos con un rapaz muy conocido, no solo por supuesto en nuestros musicales, sino dentro del panorama electrónico musical mundial. Él es Martin Jensen y no viene solo, viene con Logan, las voces de Sasha y este Follow Me. Pues venga, la seguimos. Bueno, lo que viene ahora os va a traer mucha suerte, eso es segurísimo. Porque es un versus de Martin y el mismísimo David Guetta. Lucky. Martin, David Guetta. Me gusta. Esto es lo que denominamos temazo en la radio.
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0: Pues sí, es así, es así, así es. Sí. David Guetta, Martin, Lucky. Pero cerramos este repaso a lista con este tema. Otro versus, curiosísimo, electrogenísimo. Teddy Diva X. Tun turun, tun tun. El tun tun lo pongo yo para darle más ecos sonísticos. Estoy inventando una de palabras que es una barbaridad. Si viene alguien de la Real Academia me atiza, con razón. Teddy versus Diva X. Tun turun. Bueno, eso, que nos tenemos que ir, si no se nos hace tarde, o nos quedamos contigo. Siempre que escuches esto, es que tienes que quedarte. ¿Sabes que la lista charts de Conexión Dance está en Spotify? Pues hay un montón de listas en Instagram para las fotonoticias y las listas, que nos sigas más y mejor, y Facebook, para lo que quieras, hombre. Venga, hasta otra, y hasta ahora, y hasta...
2: 32.

0: Buenas, ¿cómo están? Bueno, pues yo por aquí me ando poniendo buena música. Y siempre estoy contento cuando en los musicales que tengo el placer de presentar viene gente nueva, ¿no? Gente nueva. Es el caso de esta Ana Valentina. Mira, mira, mira. Escuchen. Presten las voces. Los oídos, mejor dicho. Zulu. Ella es Ana Valentina. Esto es Zulu.
1: 31.
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0: Pues evidentemente, quizás es uno de los temas que siempre le tenemos más cariño. El tema ese que logra finalmente estar más semanas con nosotros es, lo estáis escuchando y lo volveréis a escuchar, el tema récord de permanencia lista. El tema que más semanas lleva con nosotros. Y el tema es este. A escucharlo. El récord de permanencia.
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0: Pues no sé si os gusta correr o no, pero solo os digo que ahora sí toca correr. Run, run, run. Una coproducción italo, Fedo Mora y Provenzano, con los toques de Adam Clay. Pues nada, no me paro porque tenemos que correr. Run, run, run. Arranque, arranque, arranque la moto con Adam Clay, Provenzano y Fedo Mora. Es todo esto una diversión. Si te gusta correr, es diversión. Si no te gusta correr, ya no es tanto diversión.

0: siempre es un gusto. Y siempre, siempre realmente lo decimos, ¿verdad? El hecho de que en nuestras listas, en nuestros musicales, entre gente nueva. Es cierto que es un remix de Alan Dixon, lo que estamos escuchando, pero el tema original es de James Brown. No me consta que haya estado alguna vez en nuestras listas con sus temas. You're the one for me es lo que escuchas, remixes, como apuntábamos, de Alan Dixon. Vamos a escucharlo.
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1: Vamos con los candidatos a lista, en la cual puedes seleccionar los temas que quieres que entren en lista chart. Tenemos más de una treintena de temas esperando por ti. 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Los que más votos tengan entrarán en nuestra lista chart. Lo dicho, vamos a conocer los candidatos a lista
2: 29.
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0: que llega un nuevo repaso a lista y te me lo estás perdiendo. 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
1: Repaso a lista de éxitos. Como siempre, toca un momento de repaso, de deciros qué es lo que venís de escuchar en estos últimos ratacos. Vamos a respetar este subidón. Y ahora vamos con este primer tema. Bueno, hay que explicarlo, ¿eh? Es un tema llamado I am scared to be lonely, un versus de Avril Lavigne y Alan Walker, sí. Pero no es un tema remezclado por un DJ, no es un tema producido por Alan Walker ni coproducido por Avril Lavigne. Hemos querido hacer un experimento también sociológico musical en nuestras listas. Esto que escucháis está hecho por tecnología IA, totalmente, pero lo queríamos poner a prueba en nuestras listas. Avril Lavigne en un versus con Alan Walker, Say I Am Scared to Be Lonely y a Technology Edit, le llamamos nosotros. A ver qué opináis. Pero como estamos en el repaso, vamos al repaso con Corrado Luni, que debutaba en listas con nosotros con este Feel the Funk. Remixes de Milky Bark and Robbie Groove. Que conste que a Robbie Groove ya lo habíamos tenido en listas, pero un tema original de Corrado Luni no. Pues esto lo escuchamos hace unos 6-7 minutos. Y cerramos el repaso con este andaluz, con Frank Dark, que últimamente pues le está dando duro a nuestras listas en esta coproducción con The Spill of the Environment y este Two Friends. Este es el típico tema que decimos que lo peta.
2: ¡Lo peta!

0: Y así cerramos el repaso a lista.
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2: 26.
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0: repaso a lista. Bueno, pues como siempre estamos en un repaso a lista, que es lo que habéis escuchado en los últimos minutos. Y empezábamos por las tierras de los tulipanes, en una coproducción demencial. Es que se juntan Armin Van Buuren y Martin Garrix, no se me ocurre otra expresión. Las voces de Libby Whitehouse. Esta maravilla se llama Sleepless Nights. Madre mía. Pues si decimos de firmas importantes, ¿qué decir de este tema? O esta revisión de Blaster Jazz de un tema original de Antonetta y de Hijo de la Luna. A la caña bastarda. Ya saben ustedes que Blaster Jazz es un especialista en remixes. Mecano en top. Hijo de la Luna. Antonetta, Blaster Jazz, caña. Y cerramos este repaso raudo con Andrea Balan y este Frichire. Desde Rumanía nos llega Andrea Balan. Y así es como cerramos el repaso a lista. No te olvides de buscarlos. Estamos en Facebook, estamos en Spotify, estamos en Instagram. Estamos donde tenemos que estar. Hasta ahora. Seguimos.
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2: 23.
0: Las voces son de Marie, que no tenía el placer de conocerla, la verdad, en una coproducción que se llama It's Love. En la producción están Moth y Tommy Tran. Casi debutantes en proyecto propio, al menos en nuestros musicales, al menos en nuestras listas. Moth y Tommy Tran con las voces de Marie. Ahí os dejo con este It's Love. Venga, mucho

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1: 22.
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3: Toca entonces estar con uno de los temas destacados de la lista de éxitos. Lo denominamos la caída de la semana. Todas las listas charts creo que lo tienen o lo tenían. Nosotros lo seguimos teniendo. Y simplemente eso, ¿no? Después de subir tanto, todo lo que sube baja, como la gravedad, pues vamos con el tema. ¿Qué más puestos pierde de golpe en una sola semana? Es, como habéis escuchado y volveréis a escuchar, la caída de la semana.
2: ¿La caída de la semana?

0: Trouble es el nombre del tema. Aiwo. El nombre.
1: 21.
2: Nos vamos para Estados Unidos gracias a Frisco y Peón, pues la tuvimos, ahora nos la encontramos, ahora la conocemos. Ella se llama Nicole y ahora pues nos viene con este Zero. Digamos que desde que Frisco y Peón nos la introdujeron en nuestros musicales, ahora se ha quedado con nosotros y nos va ofreciendo pues disparidad de temas que disfrutamos. Este, insisto, es otro, aunque se llame Zero, es otro. Ella es Nicole y nos viene desde Estados Unidos y ya es amiga nuestra.

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2: Continuamos con Musicón del Bueno. Ahora mismo vamos a escuchar un bootleg a cargo de Ali Ganavi, un tema de Elephant que lleva por nombre DJ.

0: 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Como observáis, de vez en cuando hacemos continuos breaks dentro de la lista de éxitos debido a la cantidad de colaboraciones, los repasos de lista y un montón de secciones. Pero bueno, volvemos a la lista de éxitos después del último break que os hemos ofrecido. Esto es Lista Charts. Volvemos a posicionarnos. Volvemos directamente a
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0: lista.
1: Está.
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0: Bueno, pues llega uno de los momentos importantes del programa, de la lista de éxitos de Lista Charts. La lista de éxitos más completa producida por una FM en Galicia, por Sí Radio Galicia. Una lista que se compone de dos partes, los 33 importantes, que son todos candidatos directos al número 1. Y lo que hay detrás, los discos nuevos. Y los candidatos a entrar en los 33 importantes. Vas a connectiondance.com, ahí ves Lista Charts, los 33 importantes. Y ya también esa pestañita, hay una subpestaña donde pone discos nuevos y lista completa. Pero ahora vamos a uno de los momentos más importantes, a descubrir uno de nuestros números uno, porque siempre decimos lo mismo, somos coleccionistas de números uno. Atención a esto, que nos va a tener suerte, mucha suerte. Lucky. Lucky, lucky. Took that shot, now I'm living. Esto es un versus. El grande, grandísimo David Guetta y Morten. Escuchen esto. Lucky. Lucky, lucky. Fantástico. Nos quedamos.

Estamos echando el cierre al programa de Canal Musical, 4 horas contigo, con nosotros, un placer. Siempre aportando números uno, temazos. Y este es uno de ellos. Qué alegría que vuelvan a juntarse tanto Morten como David Guetta. Son amigos, pero además son amigos dentro y fuera de la música electrónica. De hecho, ya fueron números uno con nosotros con un tema llamado Impossible. Ya habían trabajado en temas conjuntamente como el Save My Life o el Never Be Alone o el New Rave. Y ahora vuelven a ser número uno de forma afortunada para nosotros. Lucky, Lucky es el actual número uno lista charts. Una maravilla, una alegría, este maravilloso versus. Morten, David Guetta, Morten.

que por cierto, en castellano lucky significa suerte o afortunados. Cuando se juntan, cambian sus estilos musicales, por uno que se acerca al denominado, pues, Future Rave, o sonido futurista, que es como les gusta definirlo a ellos. Pero bueno, lo importante es que es una maravilla que se junten Morten y David Guetta. Quiere decir de David Guetta, o mejor dicho, de David Guetta, está claro que está absolutamente todo dicho.

0: Pues gracias por estar con nosotros en el Gran Musical, lista de éxitos, lista charts, la lista de éxitos más completa producida por una FM en Galicia, dando vueltas a este number one, número uno. Estamos de lucky, estamos de suerte, somos afortunados. Morten, David Guetta, Lucky Lucky, es número uno, lista charts, Conexión Dance, dalo todo.
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1: Hola amigos, ¿qué tal? Yo soy Alex F y ya estamos en un nuevo programa de Conexión Latina. Un programa repleto de éxitos, con estilos variados, como Latin House, Electro Latino y sin olvidarnos también de las bachatas. Pues vamos a ir comenzando, que los temas quieren empezar a sonar desde ya. Bienvenido, bienvenida, esto es música para tus orejas.

0: Vamos con todo un temazo que seguro apuesto has bailado y sigues bailando cuando lo ponen, ¿eh?
1: Ya no sonríen más, se arregla.
0: Como te digo, ya sabes que aquí ponemos solo éxito.
1: Siempre baila.
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